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0: Hacemos como mini mini la canción de Capo y Ryan Castro, La Villa. Hay que reconocer que la canción con ese estribillo demoledor, con ese mini mini, lo ha reventado Ryan Castro, Capo con La Villa. 25 en los 40 ya fueron número uno. Vale, que sí, que hay que reconocer que tenemos sueños, sí, que hay cansancio en la vida, sí, pero vamos a darle energía el lunes hasta las 11 de la mañana, a las 10 en Canarias. Tú y yo compartiendo éxitos. Soy Oscar Martínez. Anda ya, está en nada aquí.
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2: Quique, buenos días, hola.
3: Buenos días, queridos.
4: Hola.
3: Muchísimas felicidades, Cristina Bosca.
4: Muchas gracias.
3: Y antes de que nos deleites con el desayuno de tu cumpleaños, yo os quiero invitar a comer mis ricas croquetas.
2: ¡Oh, uy, croquetitas!
3: Croquetitas. Porque os traigo canciones croqueta, esos súper éxitos que os sabéis, y están hechos de sobras de otras canciones que ya lo petaron muchos años antes. Uh-huh. Y hoy además es edición especial latina. Reggaetón, ¿vale?
2: Muy bien, muy bien.
3: Con reggaetón del antiguo incluido, que mucha gente que lo pide. Pues empecemos primero, antes sí, por 2025.
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3: Bueno, por el sonido del Nueva York de Bad Bunny, sí, se puede intuir que esta croqueta está hecha pues con un ingrediente bastante antiguo. Uh-huh. Una canción de 1975 del grupo El Gran Combo de Puerto Rico.
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3: Ya más para bailar agarradito.
2: A mí esto me gana.
3: Sí, total, es que me encantan
4: total,
3: las dos.
4: Total.
3: Lo que quizás sí que os sorprende un poco más es esto. Marisa, ponte a ver la de Bad Bunny. Esta parte. Esta frase está cogida directamente de la tele. Es la voz de una leyenda del boxeo, Tito Trinidad, diciendo The Best in the World, Puerto Rico. Un luchador que lo ganaba todo en Estados Unidos y que, igual que Bad Bunny ahora, puso a su país en el mapa. Y de hecho a Tito ha estado en la famosa casita de Bad Bunny,
2: ¿sí?,
3: en los conciertos de Puerto Rico, justamente. Claro.
2: Vaya homenaje.
3: Todo es en reivindicación de Puerto Rico que hace Bad Bunny, que sabemos.
4: Sí.
3: Y ahora sí, amantes del reggaetón antiguo y millennials en general, volvemos a 2001.

Nicky Jam y Daddy Yankee, que juntos eran los Cangris, pues seguramente mucha gente está a punto de descubrir que esta canción que llevan 25 años cantando es un pedazo de croquetón de una canción de Pink.

0: Tú, fíjate, hasta la parte esta de rapeada gritada que hacen.
1: Sí. Fíjate, el old school viene de Pink.
0: Total. Yo le he llamado croqueta, mucha gente en redes sociales lo llama plagio y algún artista musical, analista musical, perdón, le ha puesto la etiqueta de inspiración. ¿Qué opina Pink? Pues no tengo datos. Si alguien encuentra datos, de hecho, pues que me diga en sí cómo terminó esto, porque no he notado...
2: Si le pagan, contenta, si no, no.
0: Ya, pero no están los créditos, nada, no sé, Pink no dice nada.
2: Entonces no sé.
0: He leído por ahí que antes había mucha costumbre en el reggaetón pues de reelaborar canciones y que estaba normalizado.

0: acciones y que estaba normalizado. Plagiar. Ahora ya...
1: Dilo.
0: Ahora ya sería un poco más problema. Bueno, la última croqueta que nos comemos hoy es de 2019 y también es de Daddy Yankee.
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1: Al equipo bombero.
0: ¿Con qué hicieron esta croqueta? Muchos ya lo sabéis. Otros no tanto, ¿eh? Que yo alucino cuando pregunto por ahí, ¿tú sabes que esta canción viene de esta otra? Y mucha gente dice, no, que va, no la había oído en mi vida.
1: Porque son pequeños, ¿no?
0: No, no, gente ¿no? de mi edad que digo, ¿sí? A lo mejor en ese momento pues no le molaba la música, yo qué sé.
1: No, bueno, le molaba la música.
0: Hombre, si no conoces esto de 1992.

0: Pues se llama Informer y es de un rapero llamado Snow, rapero que, por cierto, dice seguir sin entender qué gracia le vemos a todos a su canción, que habla de un informador de la cárcel, que es una experiencia que tuvo él como chunga.
1: Sí, pero no te quejes, no te quejes.
0: Yo no me quejo.
1: No, digo él.
0: Ah, vale. Se queja. Pero bueno, aún así, cuando Daddy Yankee le propuso hacer la croqueta, musicando por el suelo, Snow se apuntó hasta volver a grabar un trocito.
1: Muy bien.
0: Ahí está él otra vez. Pero yo os digo una cosa antes de irme. Yo me quedo con la versión rumbera que le hizo el grupo Sándalo en el año 93.
1: ¡Hola!
2: Sí. Guapísima. Te pega poco, a ti lo de Las Palmas.
0: Pero me gusta una versión.
2: Sí. O sea,
0: me gusta muchísimo.
1: También los primos a tocar Las Palmas, venga, a grabar.
0: Raga, raga.

0: imagínate.
1: También os digo, yo de verbena soy otro, ¿eh? Un día tenemos
2: que jugar, ¿eh? Ah, pues tenemos que ver.
0: Va a ser Eurovisivo, eso ya lo sabemos. ¡Gracias!
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menudos directazos que tiene esta mujer. Spin Contra y en los 40. Oye, venimos del finde, pues el finde ha habido lío, sí, sí. Pero lío del bueno, porque la liamos y además mucho en mi segunda casa, en el sur de Tenerife, en Adeje, estuvimos el sábado. ¡Qué locura, de verdad! Gracias. Te dejo cositas que han pasado en mis redes. Óscar Martínez de J. Echa un vistazo, echa un vistazo. Los 40. Una de las canciones de este verano 2026, sin duda, ya era hora de que colaboraran juntas Ana Mena, Lola Índigo, uniendo fuerzas con esto llamado...

0: Hacía tiempecito que no hacía una canción en solitario y aquí lo tienes reventándolo básicamente. Nicky Jam, loco por verte. Dato así un poco random, en el mes de julio en Suiza, en el mes de México, en el mes de agosto en México. Así, un poco random. Bueno, yo también estoy dormido, ¿eh? Vale. Venga, vamos a por el segundo café de la mañana. Hoy el equipo de Anda Ya nos va a despertar a partir del 31 de agosto, el lunes 31, con todo el buen rollo que nos hace falta, claro. 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
2: Hola.
3: A ver, yo soy Tino Lotil, le llamo del urbanismo del ayuntamiento de aquí de...
2: Sí.
3: Le enviamos una notificación y nos ha puesto en contacto con nosotros.
2: Es que yo no vivo allí, vive en mi mujer.
3: Ah.
2: Entonces no lo sé. ¿Y sobre qué tema hay, hijo?
3: Es sobre un terreno que además tiene con su exmujer. Esto es un terreno que tiene ahí en...
2: Correcto, sí, lo tengo ahí.
3: Se va a lo que es a realizar un parque, ¿vale? A construir un parque infantil en la zona y afecta varias parcelas, entonces se le va a expropiar.
2: Bueno, ¿y de expropiar? Porque va un parque ahí, ¿no?
3: Sí, se va a montar un parque muy grande.
2: ¿Y esto no tiene indemnización o algo? Sí, ¿no?
3: Sí, claro, esto sí. Esto, nosotros, hay una tasación que se hizo del terreno que tiene un valor de 2.500 euros.
2: ¿De cuánto?
3: La tasación del terreno son 2.500 euros, el catastro.
2: Claro, pero a mí me costó más, hijo mío, si tú sabes. La luz costó más, claro.
3: Lo que pasa es que, claro, esto es el valor catastral y nosotros es la mitad del valor catastral. Nosotros se le va a indemnizar con 1.250 euros.
2: Pues esto es que tiene que mirar con los abogados y demás, porque esto no me parece a mí, vamos.
3: No, los abogados no. Esto es una cosa de urbanismo. ¿Usted está conforme en que se haga un parque para los niños, quiero decir, para favorecer lo que es a los chiquillos?
2: No, hombre, como conforme no voy a estar conforme desde un terreno. No puedo estar conforme desde un terreno,
3: ¿yo? Se le va a indemnizar, le estoy diciendo.
2: Espérate que yo voy allí a...
3: Que entonces, ¿te parece bien para los niños, para montar el parque para los niños, no?
2: ¿Qué c***o me parece bien para los niños? Los niños, pero que los coja tu padre y los mande a otro parque.
3: Pero si es que mañana ya empiezan las máquinas que van a ya empezar con las obras, ¿eh?
2: Que va a empezar a... Vamos, y tenéis que llevar una máquina, que lleva una recortada para allá. ¿Qué carajo vaya a tirar, hombre?
3: Hombre, con escucha,
2: el que pago,
3: ahí hay unas vallas metálicas y todo, que mañana ya van a empezar a quitarlo, porque es que hay que construir el parque con los toboganes y con todo.
2: Con los toboganes, pues habrá sitio para construir. ¿Esto qué? ¿De del ayuntamiento de
3: De urbanismo.
2: Pues va a la carga de y que ponga el parque en tu casa.
3: Vamos a ver, encima que hacemos cosas para los niños, encima, yo es que no entiendo nada.
2: Pero como entender, pero cuánto, y me quiere dar 1.000 y pico de euros, el campo vale por lo menos 100.000 euros. Si me da 100.000 euros,
3: sí, hombre,
2: y no
3: sí,
2: nada.
3: Sí, hombre, claro. ¿Se piensa usted que tiene allí un yate usted en vez de un campo?
2: Un yate. Venga. No, pero es un buen terreno que tengo allí.
3: Escúcheme,
2: que no hay parque para
3: que
2: los
3: van
2: niños,
3: a poner un
2: niños...
3: parque, van a poner radios en el parque y todo para que escuchen la radio los niños y todo.
2: Claro, ¿y yo dónde me voy? ¿Dónde pongo yo mi casa? ¿Qué me voy? ¿Al parque, baby?
3: ¿A escuchar la radio al parque?
2: ¿A radio? Yo no escucho la radio, hombre.
3: Pues ahí está el problema, porque si escuchase la radio, se daría cuenta que soy San Bernardino de Anda Ya, que es una broma.
2: ¡Me cago en lo! ¿Y quién está detrás de esto, hombre?
3: Espera, que te paso, mira.
4: Bonitito, que te vamos a apuntar a las 11 horas, vete para tu casa.
2: Me cago en todo, barba. Hija de...
4: ¡Qué buen verano!
2: ¡Vamos
4: a pegar el parque!
2: ¡Ah,
3: oh, que no se llevan el terreno, tranquilo!
2: ¿Y esto qué es? ¿La broma esta qué es? ¿Por qué?
3: Porque les apetecía darte el sustillo.
2: ¿Te apetecía?
4: Porque el otro día nos contaste muchas cosas del campo y hemos dicho, pues mira.
2: ¿Tú y quién vas? ¿Llamadito, seguro?
4: Escúchame, esa ha sido idea de papito, ¿eh? No mía.
2: Me vi ya para mi casa y que me apunta la 11 horas ya con el disgusto que tengo.
3: ¡Que un abrazo muy grande, José Antonio!
2: ¡Venga! ¡Adiós!
3: ¡Adiós!
5: Buena pregunta, ¿eh? ¿Por qué? ¿Por qué a mí?
6: Bueno, ya sabes que tú también puedes que encargar tu broma mandando un email a andaya@los40.com.
5: ¡Ay, qué bueno!
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0: 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Y ahora sí que sí, continuamos.
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0: Uno de los temones de la primavera que también se ha quedado para este verano, sin duda, Ibiza y Daddy Yankee con su sesión 0066. Y nosotros pendientes, en unos días llega el eclipse. Y los lugares donde se ve súper bien que las casas y casas rurales y tal se han agotado, bastante loco. En la siguiente hora, para celebrar el eclipse, la vida y todo en general, disfrutaremos del número uno en los 40 de Shakira. Y luego creo que necesitamos en esta mañana, para ir un poquito de suave, una de Adele.
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1: Aquí lo tienes, el actual número uno en los 40. De nuevo lo ha conseguido, cuarta semana no consecutiva para La Graciosa, el demonio increíble de Quevedo y Elvis Crespo. Creo que claramente ya el tema de este verano 2026. Así comenzamos nuevo Ana juntos y teniendo claro que el equipo de Anda Ya vuelve el lunes 31 de agosto.
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0: sol calienta y calienta bien, ¿eh? Venga, que nos vamos de vacaciones. 7 y 12, 6, 12 en Canarias. Prestad atención, andalleros y andalleras, que hoy hablamos de destinos turísticos, de esos a los que todo el mundo quiere ir, pero si te fijas en las reseñas, que es a veces lo importante, a lo mejor te lo piensas dos veces.
1: Pues sí, un informe que analizó casi 100.000 reseñas de visitantes revela las ciudades que no cumplieron las expectativas de los viajeros. El análisis lo ha llevado a cabo Radical Storage, una plataforma de trasteros para guardar el equipaje con presencia internacional, ¿vale? Vale, pues vamos a las cinco ciudades que más decepcionan a los viajeros. Podríamos hacer nuestro ranking aquí en Andalla, también te digo, ¿eh?
0: Sí, es verdad, sí.
1: Vale, en el puesto número 5.
2: ¡Número 5!
0: ¡Opa!
1: ¡Qué susti! Honolulu, la capital de Hawái. Bueno, Hawái, que yo es uno de mis destinos deseados y tal. Todo el mundo me dice, no vayas. No vayas, porque si lo tienes tan idealizado, te va a pasar como le he pasado a estos visitantes que recalcan el exceso de turismo. Que hay mucha gente, muchos atascos, los precios que están muy altos y que hay como mucha comercialización. O sea, Honolulu, que al final es todo muy...
0: Es el number five, ¿eh? Vamos al número 4.
1: Venga.
2: Número 4.
1: Para no redundar. Orlando, en Estados Unidos, la capital mundial de los parques temáticos. ¿Quién no ha querido ir a Orlando alguna vez, no? Bueno, pues las personas se quejan de que está todo muy caro, que hay muchas colas y que hay mucho calor. Y un ambiente turístico que es como falso, como de plástico.
0: Como de plastiquito, ¿eh?
1: Sí.
0: Yo he estado en Orlando y la verdad es que estas reseñas dicen
1: la plástico,
0: verdad.
1: ¿No?
0: Dicen la verdad.
3: ¡Conde! ¡Aquí hay tomate!
0: ¡Orlando!
1: ¿Vale? Vamos con el siguiente. Bueno, pues Pekín, China, enfrenta críticas por su contaminación, burocracia, masificación y dificultades a la hora de comunicarse. Casi todos los locales, bueno, pues claro, hablan chino.
0: Sí, eso es una dificultad.
1: Es lo que tiene ir a China.
0: En Pekín, claro, no puedes hablar casi otro idioma. Venga, vamos a la segunda.
1: Punta Cana, en República Dominicana. Bueno, no sé si habéis estado, yo estuve también.

0: Punta Cana, en República Dominicana. Bueno, no sé si habéis estado, yo estuve también y eso sí que parece todo. Donde están los resorts,
1: sí,
0: parece de plástico.
1: Correcto.
0: Parece un escenario que han montado y luego el resto, pues claro, pues como no tiene nada que ver, ¿no? Con lo que tú te imaginas. Encima, yo os recomiendo no comer empanadillas que van por las playas.
1: Ya.
0: O sea, hay personas, no hay empanadillas por las playas, ¿vale? Pero hay personas que llevan empanadillas caseras por las playas.
1: ¡Llevamos empanadillas!
0: Y tú sales de hacer surf y dices, ¡ay, qué hambre, ¿no? Dice, me voy a comprar una. No la comas.
1: No.
0: Mi consejo es no comáis esas empanadillas.
1: No, estás sentado en un váter.
0: Luego me fui muchísimas horas al baño.
1: Tres días.
0: Muchísimas. Vale, en el ranking sigue Cancún.
1: ¡Atención! Número uno, ¿eh?
0: Sí, sería la número uno, Cancún en México. Y los precios, pues eso, también precios inflados, estafas, falta de autenticidad. Y bueno, no sé, ¿qué opinas tú? ¿Tú has estado en Cancún?
1: Pero vamos a ver, yo no he estado en Cancún, he estado en Punta Cana, pero voy a decir una cosa, no hace falta salir fuera, ¿eh? En España hay sitios muy bonitos, turismo nacional, ¿eh?
0: Ya, pero dicen que hay que ver lo demás para de verdad valorar lo tuyo,
1: ponte,
0: ¿sabes?
1: Un vídeo de YouTube ahí en la tele, no pasa nada, pon Cancún, lo buscas y ya está, hombre, no pasa nada, ¿eh?
0: Bueno, y también hay muchas reseñas maravillosas que nos ayudan también a tomar decisiones, por ejemplo, las pirámides de Giza, que es la última maravilla del mundo antiguo, que sigue en pie, pues tiene críticas muy negativas, ¿eh?
1: Oh, vaya.
0: Que lo sepáis. Yo lo digo por si vais a ir, que nos decepcionéis.
1: Calor.
0: Pero hay gente que dice, las deberían haber hecho más grandes. Además, ¿por qué una pirámide, ¿eh? Porque la próxima vez que hubieran hecho cubos, ¿no? También otro dijo, ay, yo podría construir esto en Minecraft en 30 segundos.
1: Sí, claro. Venga, va. Vas a darle tus órdenes a los egipcios.
0: Otra crítica. Odio los triángulos. Otra crítica. Demasiada arena por todos los lados. La pirámide era muy puntiaguda y no estaba permitido escalarla como en Assassin's Creed.
1: Quitadme la arena, por favor, que me molesta. Madre mía.
0: Bueno, y hay un síndrome del que me he enterado, que es el síndrome de París, que sufren algunos japoneses cuando van a París.
1: Sí, ¿y eso?
0: Porque tienen idealizado París, luego llegan allí y les da el ataquito cuando dicen, ay, que no, que esto es un desastre.
1: Expectativas altas.
0: Claro.
1: Luego llegas ahí y dices, pues no está tan...
0: Pues no está nada bien, porque yo me lo imagino como en Ratatouille.
1: Sí.
0: ¿Sabes? A lo mejor, ¿no? Y luego, bueno, en Ratatouille hay ratas, que eso también ya...
1: Eso mira.
0: Sí, es una pista. Efectivamente, en París hay ratas. La última vez que fui no vi ni una. También te digo, ¿eh?
1: Es correcto, ¿eh? Bueno, pues nada, expectativas más bajas y turismo nacional. Esa es nuestra recomendación esta mañana en Anda Ya.
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también para amansar un poquito las fieras. Claro que sí, para empezar la semanita con buen pie. Aquí lo tienes, el temón de Hello de Adele, que yo creo que nos hacía falta a todos. Oye, gracias por este fin del sábado, la liamos en Tenerife, fue increíble. Te dejo cositas en mis redes, Oscar Martínez de J. Y esta semanita ya vamos avanzando, ¿eh? Porque el viernes y el sábado, los dos días, la liamos en Gandía. Ahí estaremos en un festiliándola, como te digo, el viernes y el sábado, pero eso será dentro de unos días. Ahora vamos a la plena actualidad, al momento, a la aquí y a la hora, right here, right now, para vacilar un poquito con Romeo Santos y Prince Royce y esto llamado Dardos.

0: Es el Down for One de la semana, la canción que cae del 1 y se planta en el 4, Bring Your Love, Madonna y nuestra coleguita Sabrina Carpenter. En 2 días tendremos el eclipse por nuestro país. ¿Cómo se verá? ¿Cómo será? Tengo como emociones, estoy como un poco intrigado con la movida. Oye, el equipo de Anda Ya está ya pensando en su vuelta, aunque queda un poquito más o menos. Lunes 31, el equipo de Anda Ya está aquí de vuelta con cosas como esta. 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
2: Sí, es el momento de abrir ese WhatsApp, 616-529-899. Y seguramente hay muchos peques en los coches diciendo, a ver si sale mi sueño hoy, lo escucho.
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4: Hola, me llamo Martín y tengo 7 años. 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
4: Te voy a comprar un Ferrari.
5: ¡Un Ferrari!
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6: ¡Bienvenido a China! Aquí tiene su multa, señor. 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
6: ¡No, por favor! ¡No come el gusano!
4: ¡Fin!
2: ¡Ya está! Me recuerda a San Bernardino, ¿eh?
3: Sí, es que era San Bernardino. Bueno, graciosísimo, ¿eh? El Ferrari volador. Se lleva una taza de Anda Ya y tú también puedes conseguir una para tu peque si nos mandas el sueño que te cuentes. 616-529-899.
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0: Enfrente de la radio hay un cartel que pone Estadio Shakira y habla de los 12 conciertos. Y el otro día lo estaba viendo y dije, qué locura, qué barbaridad va a hacer esta mujer con los 40. Los 40 somos emisor oficial de esos 12 conciertos que van a ser apoteósicos. Tenías a Shakira con su Bye Bye. En nada nueva hora, con cuidadito, Lola Índigo, Juan Magán, Biza o C. Tangana. Una hora, créeme, muy divertida.
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0: Kingston, aquí lo tienes, la canción que te da ese buen rollito necesario en la mañana desde los 40. 25, La Villa, Ryan Castro y Capo. Así comenzamos nueva hora juntos. ¿Todo bien? A ver que te vea. Sí, bueno, bastante bien. Oye, vamos a esta canción que ahora mismo está en el 3. La pregunta es, ¿volverá a ser número 1 de la lista de los 40?
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0: Menudo junte Lola Índigo y Lucho RK con esto llamado el Bachata.

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Pues si te, yo qué sé, si llegas tarde en algún sitio, que lo sepas, la verdad que es que te sitúo un poco. Oye, gracias a la gente de Tenerife, el sábado pasado fue increíble. Mi segunda casa en el sur, en ADG, brutal. Este fin de semana tenemos liada un doble. El viernes y el sábado la liamos en Gandía, en un festival que tenemos allí. Madre mía, aquello va a ser muy bestia. Los 40. Y este veranito suena de forma inevitable, así con Biza y Daddy Yankee.

0: Soy C. Tangana en los 40.
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0: Candela con canciones como esta, como su The Fate of Ophelia, o también como Palaid, porque tiene un par de canciones, son ahora mismo en los 40, además de sus exitazos, yo que sé, We Are Never Ever Getting Back Together. Y hay alguien que ha vuelto a nuestras vidas, para mí, bueno, para mí, creo que para ti y para todos, de las mejores voces del planeta. Y da igual el estilo que haga, de hecho este es un poco más íntimo, le queda increíble.
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0: Y la tenemos ya en el 20, en los 40. Lo último de Ariana Grande se llama Head That Made You Love Me, 20 de los 40.

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0: canción para comenzar la última edición de los 40 Music Awards Santander 2025. Ella, Rosalía, aquí la tienes con Reliquia. Hoy está en Río de Janeiro, mañana también. Y el sábado comienza su etapa, ándale, mexicana. Pasado una mañana bastante a gustito, dos cafés por medio y un montonazo de éxitos. Bien, bien. Te quedas a partir de ya mismo con un montón de éxitos y buena compañía con David Álvarez. Un beso enorme de quien te habla, de Óscar Martínez. Un poco cansado del fin de semana, pero bueno, mañana por la mañana un poquito más. ¡Viva la vida! ¡Chao!
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0: los artistas que nos ha acompañado en nuestra gira de verano en los 40 Summer Light, que ya se ha terminado. De allí venimos, de pasarlo en grande, de disfrutar por un montón de ciudades, saltando, cantando con cosas como lo que acabas de escuchar. Todo contigo. Hemos abierto ahora con nuestro número uno, va de récord en récord, Quevedo con Elvis Crespo y La Graciosa, pero tengo más.
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0: Aquí estamos. Qué gusto regresar, por lo menos durante unos días. Llega por un pendejo, no señor. Aquí está Turizo. Otra

gira que han ofrecido por nuestro país Romeo Santos y Prince Royce en base al gran éxito que ha supuesto en este 2026 esta canción que te acabo de poner, Dardos, un poquito de bachata en la mañana de los 40 de este 10 de agosto del 2026. Ahora nos vamos a por uno de los éxitos internacionales más fresquitos de la temporada. Me gusta mucho esto que se llama Drácula. Es la versión remix con Jennie de Blackpink. Aquí está el australiano Tame Impala en los 40.

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de esta semana, la lista de los 40. Puesto número 30 para Raven Linney, la de Chicago, la estadounidense, que se ha convertido ya en una de las referencias del R&B a nivel mundial. Si quieres más de ella, si te ha encantado esta canción llamada Love Me Not, que sepas que deberías escuchar, empaparte al máximo de su disco Bird's Eye. Lo tienes disponible ya desde hace algún tiempo.

0: que ver cómo distorsionan a veces la realidad las redes sociales después de todo el hate que se levantó en contra de Rosalía, lo bien que fueron sus conciertos finalmente en Argentina, en Buenos Aires. Vamos, que se querían quedar con ella para siempre. Pues eso nada, que la Rosalía es nuestra y estaba con Despechá, que fue su gran éxito veraniego del 2022. Qué gustazo recordarlo para acompañarte a ti, que quizás ahora me estás escuchando en la piscina o en la playa. Oye, si puedes, te das un chapuzón a mi salud. Y si estás currando, que sepas que no todos los héroes llevan capa, ¿eh? Que lo sepas. Bueno, tengo más éxitos para ti. En nada vuelvo tras unos consejos con Ale y Orgaki y también con Shakira.
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0: canción, desde luego, inolvidable para nosotros, porque es la canción del Mundial 2026, el himno oficial, el de Shakira con Burna Boy, y es la canción del Mundial que España ha ganado, con el que nos hemos puesto la segunda estrellita en el pecho. Ahí estábamos disfrutando de Dai Dai. Oye, he pasado por muchos sitios durante la gira de los 40, en todos he dicho lo de oh, Ferran, oh, Ferran, todo el mundo lo ha coreado, lo ha gritado, es increíble, qué fenómeno esto también. Los 40. Sigue conmigo, que hay más éxitos ya.
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0: mucho de eso. La canción hipnotiza. Ahí está parte de la clave de su éxito. La Villa, Ryan Castro, Capo y Gangsta, que es el productor, que también tenía que tener su nombre metido, por supuesto. Es lo suyo, es lo suyo. Así te digo, hola, ¿qué tal? El mediodía arranca en la península. Estamos en las 12 y 3, 11 y 3 en Canarias. Qué bueno estar contigo después de haber estado dos semanitas en los 40 Summer Live, la gira de verano de los 40. Hemos recorrido un montón de kilómetros, hemos disfrutado, hemos visto las caras de muchos de los que nos escucháis y hemos sido muy felices, así que gracias al público de todas las ciudades que he visitado en estas últimas semanas. Ha sido de verdad alucinante.
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0: Iván 9. Y ahora, pues estamos de regreso en la radio, tan contentos, tan fresquitos. Tengo el aire acondicionado puesto en su punto aquí en el Paul McCartney. Solo me falta una canción elegante, como esta, que ya te pongo. Mr. Know It All, Teddy Swims. Es el subidón de la semana en 40.

desde su aparición en primavera en el festival Coachella, todo lo que tiene que ver con él, especialmente su música, se ha revalorizado un montón en lo que va de 2026. What Do You Mean? Ahí estaba Justin Bieber. Tengo más éxitos para ti. A continuación, Marshmello y Manuel Turizo. Escucharemos a La Beba, que ha sido una de las protas de nuestra gira en los 40 Summer Live. Y ahora mismo vamos a bailar con Ana Mena y Lola Índigo, que llegan juntas. Los 40. Es una de las canciones más importantes de la semana en los 40. Top 5 de la lista de éxitos que de verdad importa. Patito A.

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2: Vamos, listo. Salud, muchachos. Por esa mujer.

0: Y en las 12:30, las 11:30, si me escuchas en Canarias, en este lunes 10 de agosto. Por cierto, que tengo abiertas las redes sociales para que me escribas si te apetece y me cuentes qué te pillo haciendo hasta ahora. Ya sabes, búscame en Instagram, en David Álvarez FM.
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0: Mientras tanto, algo nuevo. Canción candidata 40. So easy to fall in love, Olivia Dim.
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0: Que es esta canción, y mira que ha pasado el tiempo, pero sigue sonando como si fuese la primera vez. Crazy in Love, Beyoncé, y en nada vuelvo con Lady Gaga y Bruno Mars.
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que estáis currando en este mes de agosto tan caluroso, por cierto. Tenías la sesión 0 de 66 de Bizarrap y Daddy Yankee, que vaya para José, que dice: hola, aquí estamos currando y no haría nada más feliz que escuchar algún temita para mí desde los 40. Pues este va para ti, Joseando, ¿eh? Mandamos un abrazo muy grande y también saludo a Galder, que nos está escuchando hasta ahora desde las Salinas de Santa Pola. Buen sitio para pasar este día.

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0: 4 veces como número 1 de los 40. Está haciendo récord Quevedo junto a Elvis Crespo con este tema que lidera la lista de 40. Así te doy la bienvenida a una nueva hora. ¡Feliz lunes a todo el mundo!
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0: Esto no para, ¿eh? Llegan ya Lola Índigo y Lucho RK. Esto es el pachatón de la L.

0: Tiene nombre de uno de mis postres favoritos, el tiramisú. Qué rico, qué bueno cuando está bien hecho, eso sí. Además, es un nuevo éxito que ha estado paseando también por el escenario de los 40 Summer Live este verano. Ha sido un gusto contar con ella. Después de Vico, mira, te voy a poner lo último de Ariana Grande.
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0: Es una de las superestrellas internacionales con nuevo álbum. Hate That I Made You Love Me es el primer éxito de este nuevo proyecto.

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Después del verano tendremos por fin azulejos. He estado en estos días de gira de Summer Live con Álvaro de Luna y me ha contado que ahora ya sí ya tiene preparado todo el máster del álbum y que ya suena exactamente como él quiere y que vamos a flipar, ¿eh? Eso nos lo garantiza. Después de escuchar esta maravillosa canción... Dime dónde estás, yo te digo que me voy por hoy. Mañana regreso a partir

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6: Muy buenas, son Sil, estou aquí con moito gusto no Plangue dos 40 Galiza para ensinarvos o meu último single Furancho, que bueno, unha canción que está feita por mi na casa, producida por min, cun videoclip grabado por Juan Gómez. Espero que vos guste moito. E nada, un saludo enorme.

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0: Suena a la villa de Ryan Castro y Capo. Y yo hoy no sé cómo voy a sonar, David Álvarez, porque he estado de festival este fin de semana y se va a notar, ya lo digo.
1: Mucho sonorama veo yo por aquí.
0: Mucho sonorama, pero no lo hemos pasado muy bien. Hablaremos mucho de lo que ha pasado este fin de semana, también de estrenos musicales muy grandes que hubo el viernes pasado y de muchos éxitos que nos quedan por delante hoy.
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0: Como por ejemplo este que llega por aquí, que es uno de los grandes éxitos internacionales que yo creo que cuando acabe el 2026 seguiremos recordando. Es Drácula, el remix de Jenny de Tame Impala. Vamos a por ello.

las canciones de este verano 2026, que es esto que se llama Patito A, ya están en el 5 de la lista más importante de nuestro país. Y otra mujer, La Bichota, que acaba de sacar nuevo disco también el viernes pasado, fue Karol G, un álbum que se llama No Me Arrepiento de Sentir, tanto con colaboraciones como la de Drake o Bruno Mars. Dentro de ese No Me Arrepiento de Sentir Tanto también hay una colaboración que nos toca, que es la de Judeline con Rusowski. Bueno, aquí está Karol G y la recordamos con esto que se llama Provenza. Tienes toda la info de ese disco y también una crítica en los40.com.

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0: Así es como suena esta artista de Chicago que tienes que conocer. Se llama Raven Lenae y con este Love Me Not es la única entrada en la lista esta semana. Y con éxitos como este y repasando también un poco lo que pasó este fin de semana en la lista, es como me voy a quedar contigo hasta las 5 de la tarde, las 4 en Canarias, con la voz un poco tocadita, pero bueno, es lo que tiene haber ido de festival el fin de. ¿Tú qué hiciste? Me lo puedes contar en redes sociales, @ChrisRegatero.
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Así suena la sesión 0 de 66 de Bizarrap y Daddy Yankee. A la espera estamos de que se confirme esa sesión con Rosalía y enseguida tú y yo volvemos. 40. Lo vamos a hacer con una nueva hora llena de éxitos en la que vamos a empezar con el número 1 de los 40, un número 1 que repite una vez más porque es la canción del verano en nuestro país. A ver si adivinas cuál es.

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1: Parece ser que tenemos combinación ganadora de este verano y es la de Quevedo con Elvis Crespo y esto que se llama La Graciosa, que vuelve al número uno de los 40, el éxito más importante de nuestro país. Vuelve a ser esta canción reivindicando las raíces canarias de Quevedo y así es como vamos a empezar nueva hora este mediodía por aquí. ¿Cómo estás?
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1: El número uno va para ellos y la subida más fuerte es para Teddy Swims con esto que se llama Mr. Know It All, del puesto 20 al 15. Es fantástica y él es elegantísimo, una de las mejores voces a nivel internacional, sin duda.

Recordando al genio de Avicii con su Waiting for Love, y yo también recordando un poquito con esta voz que tengo el pedazo de fin de semana que me he pegado de festival, como también Bela, que me escribe por Instagram y me dice: yo fui a las fiestas de la Peregrina de Pontevedra, saludos desde Galicia, saludos para ti, que mi mamá también es gallega, así que bueno, nos entendemos, ¿no? Esto de las fiestas del finde nos ha pasado factura. Bueno, ya está, es lo que tiene disfrutar de la música en directo, que no hay nada mejor que eso. También disfrutar de la música por aquí y de los éxitos que te voy a poner hasta las 5 de la tarde, las 4 en Canarias, como este bachatón de la realeza de la bachata. Romeo Santos y Prince Royce suenan con Da.

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en las listas del Reino Unido y del mundo entero. Es Olivia Dean sonando con Sorry City Fun in Love, a la que le esperan 4 Madison Square Garden agotados en Nueva York. Ella, que este año no pasó por España con su gira, con su último disco The Art of Loving, y la verdad es que me quedo con muchísimas ganas y con una espinita ahí clavada de que Olivia Dean pasó

están Shakira y Burna Boy con esto que se llama Die Die, que por cierto ya está publicada la versión en español. Los 40. Cuenta atrás también para recibir a Shakira en el Estadio Shakira en Madrid en esas 12 fechas. Y enseguida estamos de vuelta con una nueva hora.

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0: veraniego donde los haya, porque es un poquito de afrobeat latino de parte de los colombianos Ryan Castro y Capo, con esto que se llama La Villa, sonando este lunes 10 de agosto y abriendo también una semana en la que tenemos un gran evento, que es el eclipse solar de este mes de agosto. Va a ser el próximo miércoles 12 de agosto. Hay que elegir muy bien el sitio desde el que verlo, por lo de la franja de la totalidad.
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0: Y no solo eso, hay que ver también que esté el horizonte despejado, que no haya nubes. En fin, hay que planearlo absolutamente todo, pero desde luego que es un grandísimo evento que no nos podemos perder y sobre todo acudir con las gafas especiales. Bueno, vamos a seguir escuchando por aquí éxitos como este El Bachatón de la L de Lola Índigo y Lucho RK.

recordando a One Direction con este Story of My Life. Y este fin de semana también ha sido un fin de muchos recuerdos. Los 40. Un momento muy bonito también fue el de Leiva interpretando el hombre pájaro de Robe en Sonorama Rivera, que bueno, que hemos recogido en los 40.com y que te invito a ver porque es un momento preciosísimo.

0: que Ariana Grande lanzó su nuevo disco que se llama Petal, un álbum que ella nos adelantó con esta canción que suena por aquí, que es Hate That I Made You Love Me. Y justo después de lanzar su álbum, ahora mismo está en una residencia de conciertos, pero ya ha dicho que en cuanto termine con esto se va a alejar de los escenarios, así que no tendremos gira de Petal.
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0: los asturianos Marlon con esto que se llama Háblales. Ellos que han estado de gira con su hipersensible tour, también han sido teloneros de La Oreja de Van Gogh y también nos están acompañando en nuestra gira Los 40 Summer Life. Con ellos te digo que enseguida estamos de vuelta con Relsby, Ana Mena y Lola Índigo y mucho más. No te lo pierdas.
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0: Titoa, y con esta canción es como yo hoy me despido de ti. Parece que voy recuperando un poquito más la voz, mañana será mejor, así que nada, mañana nos volvemos a escuchar por aquí, de martes a las 2 del mediodía, a la 1 en Canarias, y ahora te voy a dejar con muchos más éxitos, y Jesús Daltabull, que está de vuelta.
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0: Que seas muy feliz, adiós.

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1: Pero bueno, ¿qué ha pasado? Me he ido de vacaciones, he regresado a la radio y Quevedo y Elvis Crespo siguen en lo más alto de la lista de los 40. Cuatro semanas no consecutivas como número uno de la radio musical más importante del país. Es un gustazo estar de vuelta contigo después de, mira, el tiempo que llevan Quevedo y Elvis Crespo en lo más alto de la lista, sumando semanas no consecutivas, pues es el que he estado yo fuera. Cuatro semanitas, con lo cual, si quieres ver qué es lo que pasa cuando un locutor vuelve de vacaciones, ver cómo se equivoca, cómo toca los botones que no era, cómo no sabe casi ni hablar frente al micrófono, te recomiendo que te quedes. Voy a estar contigo.

Jenny. Sí, la mismísima Jenny de Blackpink se ha subido a este Dracula, que está girando bien potente en la lista más importante del país. Desde el puesto número 10 esta semana en los 40. Buenísimas tardes si te acabas de enchufar.

0: Yo lo tengo bastante claro. Si está en verano, casi obligatoria, ¿eh? Si no es en la playa, de quedarse pegado o pegada en el sofá. Hombre, por supuesto, claro que sí. Espero tu respuesta, ¿sabes? Porque he abierto una encuesta, si quieres, en mi Instagram, en arroba Jesús Taltabull, con V y con doble L al final. Ahí me tienes súper a mano y me dices si estás de siesta o no.
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0: Lo que sea, ¿eh? Cualquier respuesta me vale, incluso si me la justificas. Si está así, ¿por qué? La vida... hay que aprovecharla, incluso durmiendo. Pues me lo cuentas y te leo en un ratito aquí en la radio, que me va a encantar hacerlo. Antes llega Romeo Santos y Prince Royce con Dardos.

esta tarde de lunes contigo, de vuelta a la rutina para mí, porque yo creo que nadie está volviendo de vacaciones ahora mismo, sino hay mucha gente que todo lo contrario, que está comenzándolas. Bueno, si es tu caso, como siempre, gracias por enchufarte a los 40, la radio de los éxitos. Ahí estaba Shawn Mendes con There's Nothing Holding Me Back. Mucha gente de vacaciones, otros tantos y tantas en la oficina. Y a mí me nace preguntarte a estas horas, que son tan complicadas en la vida, en verano, con este calor, es si la siesta en verano es obligatoria o no. O hay que aprovechar para vivir, para hacer lo que no podemos hacer el resto del año, para hacer turismo, para ir a museos, para estar en la playita. Pero no de siesta, sino despierta. ¿Siesta sí o siesta no?

Rebel Lenay, la entrada más potente de esta semana en la lista de los 40. Love Me Not, aquí en la radio de los éxitos, directa al 30. Acabo de hacer una encuesta hace un ratito en Instagram preguntándote si en verano si está sí o si está no, y no me ha sorprendido nada el porcentaje, también es que yo tengo unas cosas. 82% de los votos, ojo, de momento, apuesta que sí, que por supuesto en verano si está sí, claro. Me ha gustado que por aquí dicen, si está desde Baja California.

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Charlie, y una vez más dándonos buena suerte, porque ya lo hizo en su momento, claro que sí. Con el Waka Waka, ¿qué pasó? Pues que ganamos, claro. ¿Y qué ha pasado? Pues que hemos vuelto a ganar, claro que sí. En la próxima hora vengo con más éxitos. Estoy preparando muchos más para ti. Lo nuevo de Teddy Swims es Mr. Know It All.

pero a partir de las 7. No, a partir de las 6, las 5 en Canarias. Estoy volviendo de vacaciones, ¿eh? Los 40. Tú dame tiempo que igual en un rato tengo el cerebro colocado en mi sitio. ¿En pleno funcionamiento? Probablemente no, pero en su sitio tal vez sí.

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acabas de enchufar, bienvenido, bienvenida. Dicen, acabo de llegar a la radio, he puesto y está este señor hablando. Pues mira, yo estoy igual. Estoy volviendo de vacaciones. Hoy acabo de volver de vacaciones aquí a los 40 y está siendo un directo súper emocionante desde ya mismo y hasta las 8 de la tarde, las 7 en Canarias. ¿Por qué? Pues porque pasan cosas cuando uno llega del trabajo después de las vacaciones. Pasan cosas. A mí se me olvida cómo se habla. Sí, sí, está siendo muy divertido el directo de hoy. Soy Jesús Taltabú y un gustazo pinchar para ti ya mismo en los 40, la subida más fuerte de la semana. Es para Teddy Swims, Mr. Know It All, el sábelo todo, pasa del puesto número 20 al puesto número 15.

0: a la gente que está al volante a estas horas, que no es la mejor para conducir, todo se ha dicho. Un poquito de aire, sí, pero el sol aprieta, ¿eh? Así que si es tu cacho, mucho ánimo y muchísimas gracias por elegirnos. También a la gente que duerme la siesta con la radio puesta. ¿Se puede? Sí. De hecho, lo vamos a comprobar enseguida. Estamos hablando hoy de siesta sí o siesta no. Hay que aprovechar, en verano hay que dormir la siesta. Por si te quieres unir a la conversación, me tienes en Instagram.
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0: Arroba Jesús Taltabull, con V y con doble L al final, ¿vale? Arroba Jesús Taltabull, con V y con doble L al final. Ahí me tienes súper a mano, en la encuesta me dices si, oye, hay que aprovechar para hacer la siesta o para vivir más cosas. Si quieres, incluso me justificas tu respuesta. Llega Ana Mena con Lola Índigo.

Party Animal aquí en los 40 en la radio de los éxitos para refrescarte en esta tarde de lunes. Tengo que mandar un besazo enorme a Laura y a Patricia que están en el coche camino de Almería con los 40 bien arriba. Bueno, mucho ánimo, ¿eh?

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0: Pero qué discazo que se ha marcado Olivia Dean. No nos cansamos de recomendártelo aquí en los 40. Se llama The Art of Loving, el arte de amar. Y dentro del vas a encontrarte cosas tan maravillosas como la que te acabo de pinchar. Subway City Fun in Love. Estás en la radio de los éxitos y me encanta saber si tú eres de siesta o no en verano. Porque curiosamente yo creo que esta pregunta puede ser ofensiva. Pero en España, ¿cómo que si no somos de siesta? Somos de siesta. Pues no está tan desigualada la proporción en la encuesta. En un ratito voy a ver cómo está la encuesta. Pero antes voy a los mensajitos. Que por ejemplo manda Rosa y dice: Jesús, qué alegría oírte, siesta siempre, dice, aunque luego vaya como una zombie por la vida. O por ejemplo Evi también conecta, que dice que sí, que efectivamente se puede hacer la siesta mientras escuchas los 40. Dice: aquí estoy escuchando los 40 desde Sacramento.
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0: Y curiosamente sí, la encuesta no está tan desigual. Dice, por supuesto que sí, sí a la siesta. 67% de los votos. @JesúsTaltabull. Ahí me tienes en Instagram.

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Happy Daddy Yankee con la Bizarrap Music Session 0 de 66. Estuvo bien potente. Y en la próxima hora van a venir muchos más. Por ejemplo, ellos dos. En nada, Romeo Santos y Prince Royce. También Lola Indigo y Lucho RK. En nada, el bachatón de la L. Y por supuesto...

0: esto y mucho más, empiezo a pinchártelo a partir de las 7, las 6 en Canarias, aquí en
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1: Yo cuando me fui de vacaciones, que fue hace cosa de un mes, decía que bueno, que parecía que esta iba a ser la canción del verano. Ahora, un mes después, está confirmadísimo, ¿no? Si no, vale, ok. Quevedo y Elvis Crespo con La Graciosa de nuevo en lo más alto de la lista de los 40 por cuarta semana no consecutiva. ¡Ojo! Esto es gracias a tu apoyo en los40.com, que tú eres quien hace la lista, por supuesto. Los 40. Aquí Jesús Taltabulle, encantado de pinchar para ti en esta tarde de lunes.

0: pinchaste aquí en los 40. How long? Guenado y play a Romeo Santos y Prince Royce. Mando un abrazo enorme a José Luis y a Ana, que están volviendo de vacaciones. Sé que están en el aeropuerto de París regresando a España, que están muy tristes, con los 40 puestos, pero con depresión postvacacional. Y mañana a currar, dice. Ya que tú has empezado hoy, danos un consejo para superarlo. Creo que soy la peor persona para dar consejos en este caso, porque el día de hoy está siendo demasiado emocionante. Te diré, ¿eh? Fallan las cosas, uno no habla como quiere hablar, en fin. La propia vuelta de las vacaciones, así como sabemos que al final todo va a salir regular, tú no pienses en la vuelta de las vacaciones, ya te explotará mañana todo en la cara, claro.
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0: Oye, por cierto, en AO y a redes, ¿eh? Y hablamos del tema que estamos poniendo hoy encima de la mesa y es, ¿en verano sí está obligatoria o no? Ni de broma, hay que aprovechar la vida. Si quieres, te unes a la conversación en @jesustaltabull. Con V y con W.

lo nuevo de Ariana Grande, Hate That I Made You Love Me, desde su recién estrenado álbum Petal, que lleva una semana con nosotros. En nada te pincho a Leiva, antes voy a redes. Si esta sí o si esta no en verano, si esta obligatoria o hay que aprovechar. Pina, pues por aquí tienen claro que no. Sobre todo porque llevan todo el día conduciendo. Dice, hola Jesús, llevamos todo el día conduciendo desde Valencia hacia Galicia. Dice, nos queda poco para llegar, pero siempre con los 40. Qué bonito, gracias, hombre. Dice, si puedes mandarle un saludo a Gaby, que es mi pareja, que se está tragando todo el trayecto conduciendo, por favor. Fuerte aplauso a los pilotos, ¿eh? Y a las pilotas, claro. Claro que sí, hombre. Buena currada al volante, eso sí, para ir de vez en cuando para estirar las piernas, ¿eh? Hay que tener claro si se hace siesta o no en verano. Elige lo que quieras. 40. Luis Milo tiene claro, dice, siesta no, la siesta es una pérdida de tiempo y no genera dinero. Si te quieres unir a la conversación, me tienes en @jesustaltabull. Con V y con doble L al final en Instagram. De hecho, ahí en los stories vas a ver una encuesta que en este momento está así. Con un 71% de los votos gana la opción de sí. Por supuesto, hay que hacer siesta.

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0: Shakira, ganaremos el mundial. Digo, hombre, Shakira cantó el Waka Waka y ganamos. Ahora canta Dai Dai y ¿qué? Podría pasar, ¿no? Pues así ha sido. ¡Qué bonito! Mira, una de las mejores cosas de volver de vacaciones, si es que hay parte buena, es que te encuentras con gente maja. Y yo te voy a dejar ahora mismo con el locutor más majo del planeta, que siempre es un gusto encontrarse con él. Mira, está entrando por el estudio. José, ¿sí está sí o no? Claro, hace así, asiente con la cabeza, porque puedes. Claro, ¿ahora qué? Pues ahora al directo, se acabó el lío, yo me voy. Besazos de Jesús Taltaboy, va. Los 40. Vuelvo mañana, gracias por enchufarte.
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0: La entrada más fuerte de la semana ha ido directa al 30 en los 40 para lo nuevo de Robin Lane, Love Me Not. ¿Y cuál será la entrada más fuerte la próxima semana? 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

0: auténtico sonido del verano, el de la villa de Ryan Castro con Capo. Así abro contigo las 8 de la tarde, 3 minutos hora menos en Canarias. Qué ganas tenía de volver a ver a Jesús Taltaboy. Es un lujazo, como siempre, que me dé paso en esta tarde de verano. Ahora sí, arranco contigo la tarde-noche de este lunes.
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0: Vamos al lío. Bienvenido, bienvenida.
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No pueden faltar ellos, es una auténtica canción del verano. La de Juan Magán y Omar Montes con este Ayer la vi. Y hoy despierto mi curiosidad en redes sociales preguntándote qué es lo más raro que has visto este verano en la playa o en la piscina. ¡Venga, atrévete! Sinceramente, yo he visto un montón de cosas, luego las cuento. De momento quiero saber tu opinión, quiero saber tu punto de vista, ¿eh? Si te ha pasado algo curioso este veranito, cuéntamelo en redes sociales o si está ocurriendo ahora mismo, porque seguro que estás escuchándonos desde la playa. Si es así, qué gustazo. Un beso enorme, mucho ánimo para los que estén.

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1: Así la estamos descubriendo, aunque ella ya lleva mucha trayectoria en esto de la música y con este sonido tan característico. Al igual que su voz, llega, por supuesto, arrasando en redes sociales. Y es que su canción no pasa desapercibida. ¡Súbele volumen!

Recuerda que estoy preguntándote qué es lo más raro que has visto este verano en la playa o en la piscina. Venga, date prisa, contéstame ya. Los 40. Búscame en José Vicen 79. Ahí lo encuentras todo. Échale un vistazo a mis redes sociales. Ahora, Ruslana.

está aquí. Los 40. En un rato te invito a cenar a La Graciosa. ¿Te parece? ¿Aceptas la invitación? Yo encantado. Pero antes, llega Britney.

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1: Una de las canciones del verano, por supuesto, no puede fallar a estas horas de la noche, a las 9 y 4 minutos, hora menos en Canarias. Es La Graciosa, la de Quevedo con Elvis.

Soy José Vicens, me quedo contigo hasta las 11, las 10 en Canarias, compartiendo todos los éxitos en la radio número 1 de este país y del verano. Como por ejemplo con este clásico de Coldplay. Después Dua Lipa, Manu Turizo, lo nuevo de Teddy Swims. Todos se vienen a los 40.

las canciones de la lista que me tiene loco, loquísimo. Por un pendejo no se llora. Lo que me tiene loco también es los 40 Primavera Pop Argentina. Sí, porque aterrizamos en Latinoamérica el próximo 28 de octubre con un line-up increíble con Luis Fonsi, con Lucra, Abel Pinto, Scotty, Ángela Torres, Emanero, Olivia Wold. Todos estarán en ese teatro Gran Rex de Buenos Aires.

Buenos Aires, 28 de octubre. Toda la info en los40.com. Ahora es el momento de aterrizar, ni más ni menos que en Estados Unidos, con él, con Mr. Know It All, Steady Swims. 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

0: San Javier en Murcia, un señor haciendo una videollamada en el agua con un flotador de unicornio. Cuanto menos gracioso. O Andrea en Viveiro, Lugo, un perro con gafas de sol subido a una tabla de paddle surf.
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0: Tal cual, así lo cuenta y lo detalla. Ahora es el momento de Olivia Dean con este slow.

camino de las 10 de la noche a las 9 en Canarias, solo 7 minutos. Prepárate porque la última hora, la próxima juntos, va a ser explosiva. Los 40. Y qué mejor que hacerlo con una de las canciones más explosivas, hablando de fuego, con este Firework de Katy Perry.

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éxito como este y otros muchos en una semana de eclipse total. Sí, uno de los días más importantes del mundo que está a punto de llegar el día 12, así que estaremos atentos.

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0: Ariana Grande ha prometido que en septiembre, cuando acabe su gira, va a descansar, va a desconectar y va a tener una pausa increíble en su trayectoria para coger pilas, fuerzas y para todo lo que se viene en los próximos años. Ahora, de momento, tiene nuevo single y nuevo disco.
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0: El disco se llama Petzl, ya está a la venta y lo precede esta canción, es el primer single. Hate That I Made You Love Me, una canción de desamor.

curiosidad que yo tengo es que me cuentes en redes sociales qué es lo más raro que has visto en este verano o ahora mismo en la playa o en la piscina. Hoy, ayer, antes de ayer, no sé, se me ocurre. Marta en Benicarló, en Castellón, dice: una familia montó una tienda de campaña gigante en primera línea de playa, así con todo el morro. Cuanto menos estarían cómodos. Ahora es el momentazo de quedarnos con Hugel y este

0: que hemos vivido este verano en la gira de verano de los 40 en los 40 Summer Live de Vico. Te digo adiós, se queda contigo el resto de la noche y madrugada Rafa Yuste, que ya está preparado, que está a punto de entrar en este Paul McCartney. Con él te vas a quedar, yo te lo recomiendo. Un beso, mañana vuelvo a las 8 de la tarde, las 7 en Canarias.
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0: Ah, por cierto, sígueme en redes sociales, José Vicens 79. Un beso, chao.

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1: Pues así decimos adiós a mi compi José Vicens. Le mandamos un abrazo enorme y que descanse muchísimo, por supuesto. Y ahora soy yo el que te da la bienvenida, si me lo permites, a esta nueva hora de éxitos que estamos arrancando desde la primera y número uno del país. Un nuevo horario en el que vamos a estar tú y yo escuchándonos hasta las 2 de la madrugada, a la 1 en Canarias, que llegará hasta el viernes. Y además empezamos con el nuevo número uno esta semana en los 40, que es para ellos, Quevedo y Elvis Crespo, que no les pilla de nuevas, ¿eh? Ya es la cuarta vez que se plantan con este La Graciosa en lo más alto de la tabla, la que para muchos y para muchas es directamente la canción del verano. De nuevo, esta semana repite.

es Dracula Remix en los 40 en la radio de los éxitos como colaboración entre Tame Impala y Jenny en uno de los temas del momento. Kevin Parker o Tame Impala, como quieras llamarle, que por cierto está de gira por todo el mundo con su Deadbeat Tour y que hizo que hace un par de semanas más o menos tuviera parada en Boston, donde sacó por sorpresa a Jenny de Blackpink para interpretar lo que acabas de escuchar en directo. Los 40. Y seguimos avanzando en nuestra noche del lunes con otra grandísima colaboración, en este caso por parte de Aitana y Nicki Nicole, es su Formentera. Madre mía.

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un nuevo habitante, una nueva habitante en la lista de los 40 y ella es Raven Lenae. Estuvo sonando toda la semana pasada como candidata a la lista con este Love Me Not que acabo de pincharte en la número 1 y por fin lo ha logrado, entrando además al número 30 directamente. 40, los 40. Y del 30 al 8.

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Ahí estaba Kiara Oliver con su puzzle sonando desde la radio de los éxitos. Nosotros ya muy cerca de pasar la frontera entre el lunes y el martes, que por otro lado, si lo piensas, significa que ya queda menos para que llegue el viernes. Nos encontramos en redes, si te apetece, a estas horas de la noche, como @yustdm, escrito con Y en Instagram. Ahí me puedes seguir si te apetece y me dejas también tu mensaje contándome qué haces escuchando la radio a estas horas tan intempestivas. Mientras, Shaki.

Ahí sonaba Bruno Mars con su I Just Might. Nosotros a punto de traspasar la frontera entre el lunes y el martes y abrir una nueva hora de éxitos en los 40. Lo haremos con Vico y una canción que ya es todo un clásico por su parte. También con una de las nuevas de Ariana Grande dentro de su último álbum. O con exitazos de Alex Warren o Sebastián Yatra.

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0: las 11 y 3 en Canarias. Y por aquí empezamos con Ariana Grande.
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0: Sigue escalando posiciones en nuestra tabla desde el 25, en el que la habíamos dejado la semana pasada, al 20, en el que de momento gira con este Hate That I Made You Love Me.

0: Una noche sin pensar de Sebastián Yatra sonando en los 40. Puede ser que tú estés ahora mismo en esa situación dándole vueltas a la almohada y escuchando la radio. Aunque, eso sí, este no es el caso de Lourdes, que nos escucha desde Huesca. Dice que está trabajando en el turno de noche y que mientras le hacemos compañía.
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0: Sea cual sea tu caso, tu situación, puedes hacer como ella y dejarme tu mensaje en Instagram. Me encuentras como

Chatón de la L, una de las canciones que más está sonando durante todo el verano. Lola Índigo y Lucho RK con un tema que hace dos semanas llegaba al número uno de los 40. De momento han bajado al 3, pero ojo, porque se siguen manteniendo en el podium y eso significa que el próximo sábado tienen más oportunidades todavía de llegar al número 1 de nuestra lista de nuevo. Todo con tu apoyo en los40.com. Esto sigue ahora con todos los éxitos de los 40 durante la noche del lunes con Benson Boone.

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Five, ¿eh? Sobre todo en este Animals que acabo de pincharte aquí en los 40, en la radio de los éxitos. Tengo que reconocerte que se me hace un poco raro, ¿eh? Seguir por aquí a estas horas. Esta semana, por si te acabas de incorporar, nuevo horario. Voy a estar acompañándote de 11 a 2 y yo normalmente ya estaría empezando a cenar incluso, ¿eh?

0: Oltra y Manuel Turizo en su colaboración llamada Vagabundo, y nosotros ya preparando la siguiente hora que compartimos en esta madrugada del lunes al martes a partir de la 1, las 12 en Canarias. Aquí en Los 40 vamos a empezar con Bizarrap y con Daddy Yankee, y también con la canción con la que Ravin Leney esta semana ha entrado en lista.
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0: El punto a esta hora lo ponemos con un artista que de momento se está tomando un descanso, aunque hay algunos rumores que parecen indicar a que puede volver pronto. Lo tienes en los40.com. Ella es Adele. Ahora suena con su Someone Like.

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0: La sesión volumen 0 de 66 del argentino Bizarrap es la que tiene como artista invitado, o artistazo invitado mejor dicho, a Daddy Yankee, y también la que acabas de escuchar aquí en los 40 en la radio de los éxitos. Si tienes buena memoria o al menos recuerdas lo que ha pasado en el último año, seguro que sabes que esto que acabo de pincharte ya llegó al número 1.
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0: Ellos lo hicieron hasta en dos ocasiones, y la artista que ahora te traigo está más cerca de conseguirlo, porque después de haber estado sonando toda la semana pasada como candidata, ya puedo decirte que gira desde el 20 de nuestra tabla, Raven Lenae y su tema llamado Love Me Not, a quien ya puedes apoyar, por supuesto.

importante de ese año. Y de vuelta al 2026, esperamos con muchísimas ganas los

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0: Esas canciones que nos subían un poco el ánimo en momentos complicados, como fueron esos que nos trajo el año 2020 con el tema de la pandemia. Karol G y Nicki Minaj acaban de sonar con la famosa Tusa. Oye, y poco estamos hablando de que pasado mañana, el miércoles, tenemos el tan mencionado últimamente eclipse. No sé si lo vas a ver en algún sitio concreto, en algún sitio especial, pero yo desde luego te aseguro que no me lo voy a perder, ¿eh?
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0: Seguro que va a ser un momento precioso, un momento mágico que merece una banda sonora a la altura. Así que, si te parece, calentamos con este exitazo tan bonito de Passenger. Esto que escuchas es su Let Her Go.

colaboración entre C. Tangana y Nati Peluso. Ahí escuchábamos ese Ateo en la radio de los éxitos. Y con esto yo me despido hasta mañana a las 11 de la noche, a las 10 en Canarias, en este nuevo horario que vamos a mantener durante toda la semana. Hasta entonces, que seas muy feliz. Adiós.